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1: Gloria a Dios, aleluya. Dios les bendiga, hermanos y hermanas que nos escuchan hoy en esta tarde preciosa, bonita, hermosa que Dios nos dio, ¿verdad? Un saludo a todos mis hermanos en todo el continente americano, en Sudamérica, en Centroamérica y en Norteamérica y en los países hasta donde llega YouTube, Facebook y aquellos países en donde todavía no llega, va a llegar, porque ese es algo que nuestro Señor profetizó, que hasta que todo el mundo oiga el Evangelio, vendrá Él a recoger su iglesia. Entonces, hermanos, las puertas se abren, los caminos son abiertos, el Espíritu de Dios trabaja todos los días para llevar el mensaje de salvación a todo el mundo. El tiempo está cerca, el tiempo se acorta. El diablo lo sabe, pero lo más importante es que nosotros tengamos conciencia de que el tiempo ya está cerca, que la venida de nuestro Señor Jesucristo es ya pronto. Amén. Ojalá, hermano, que todos nosotros estemos listos, no solamente en oración, sino también en la comunión con nuestro Señor Jesucristo, todos los días, a cada momento, a cada rato, porque el diablo no descansa, hermanos, y nos va a querer hacer sacar del camino por un rato para ver si logra que nosotros perdamos esa salvación. Pero, hermanos, Dios es grande y su misericordia es tan grande para cada uno de nosotros que Él no se va, no se aleja. Hermanos, necesitamos tener esa conciencia de estar cerca siempre de Dios. Y en el momento en que sintamos un poquito de frío, un poquito de alejamiento, ir a la recámara y decirle al Señor: Señor, me siento alejado de ti. Señor, acércame a tu corazón. Señor, manda de ti, Señor, en mi mente, en mi corazón, en mis deseos de acercarme en ti en oración y ruego, no solamente por mí, pero por toda mi familia, por todos aquellos que conozco que se rehúsan a acercarse al Creador de todas las cosas. Amén. Hermanos, hoy traemos un tema. Hay muchos temas. Hay muchas cosas que yo he hablado y persiste la gente en creer lo que quieren creer. Pero la única verdad está escrita. No hay otra verdad. Por eso Jesús lo dice: Yo soy el camino, la verdad y la vida. No hay otra verdad. Cualquier otra verdad que sea del hombre, sea el hombre mentiroso, más Dios sea verdadero. Tenemos que confiar que Dios es la única verdad. Amén. Entonces, hermanos, hoy traemos este mensaje. ¿Es la Trinidad de Dios? ¿Es verdad la Trinidad? Padre, Hijo y Espíritu Santo, que son tres personas distintas. ¿Cree usted en la Trinidad? Hoy, hermanos, a través de la palabra, escudriñando la palabra, leyendo la palabra, y pidiéndole sobre todo al Espíritu de Dios que abra nuestro sentido espiritual, que abra nuestra necesidad de saber la verdad, que nos revele esa verdad a través de su palabra. Amén. Entonces hoy en este día, hermanos, que Dios me los bendiga a todos ustedes, a mi hermano Margarito. No tuve la oportunidad de devolverle su llamada, pero no se ha ido de mi corazón, de mi mente. Ahí lo tengo, a todos mis hermanos, a mi hermana Juanita, que la miré el otro día, a todos mis hermanos que ya no los veo. Los tengo siempre en mi corazón, en mis oraciones. Padre, en el nombre de Cristo, bendice a mis hermanos en Cristo. Llénalos, Señor, de ti. Guárdalos en tu presencia. Señor, a todos mis hijos, mis nietos, toda mi familia, las familias de todos los que venimos aquí a la radio, de mi hermana Aida, de mis hermanos que vienen y exponen la palabra de Dios. Señor, llénalos de ti, Padre Santo, que lleven tu verdad a todos aquellos que tienen necesidad de oír. Padre, en el nombre de Jesucristo, que tú seas, Señor, el que expongas tu palabra, que tú seas el que abra los oídos, como siempre lo haces, que abras los sentidos espirituales de cada uno de nosotros para poder entender y comprender las Escrituras. En el nombre de Jesucristo te damos gracias, Señor. Amén. Hermanos, vamos a escuchar una pequeña o una grande alabanza para nuestro Dios para empezar este programa. Gracias, hermanos.

Gloria a Dios, aleluya. Gracias, hermanos. Gracias por escuchar este programa hoy en este día que Dios nos dio. Traemos este mensaje del Señor para todos y cada uno de los que hoy sintonizan la radio. Sé, hermanos, que a veces hay pocos que escuchan este programa y a veces me sorprende y hay muchos que o escuchan este programa. No sé por qué, pero le damos gloria a Dios que uno escuche este programa, que uno sea alimentado de la palabra de Dios, porque no hablamos de nosotros, hermanos. Yo no vengo a hablar de mí, yo vengo a hablar del que me envió, del Dios que lo dio todo para que cada uno de nosotros tuviéramos vida, vida eterna con Él. Y en este día, hermanos, es un gozo venir a exponer la palabra del Señor. Y la palabra del Señor, vamos a empezar, hermanos, con la apertura bíblica de este título, ¿Cree usted en la Trinidad? Y muchos han tomado esta escritura que está en Primera de Juan, capítulo 5, versículo 7, como que aquí está hablando de la Trinidad. Y vamos a explicar esto, hermano, porque muchos toman, en el mundo espiritual, hermano, hay mucha gente que habla cosas. Y a veces, hermanos, creemos estas cosas porque alguien que tiene un título espiritual nos las dice y automáticamente las creemos. Pero hay cosas que no están en la Biblia, que vienen de una religión y son implantadas en el pensamiento del ser humano, especialmente aquellos que no están, que su mente no ha sido abierta por el Espíritu de Dios, que simplemente leen la Escritura. Y hoy, hermanos, vamos a leer esta Escritura y usted va a poder razonar si es que cree en la Trinidad como si aquí estuviera hablando de la Trinidad. Por ejemplo, muchos sacan de contexto cuando nuestro Señor Jesucristo fue bautizado por Juan. Dice que bajó Jesús al agua a ser bautizado por Juan. Y cuando fue bautizado por Juan, dice la palabra que el Espíritu bajó como una paloma y en el cielo se oyó una voz que dijo, este es mi Hijo amado en el cual tengo complacencia. Entonces agarran esa escritura como si fuera el Padre en el cielo, el Espíritu Santo, que era la paloma, que venía en el viento bajando, y Jesús el Hijo, y dicen, aquí están las tres personas en este pasaje, y no es así tampoco. Y muchos que leíamos la escritura de esa manera, podíamos entender una cosa que la mente nos dice, pero no el Espíritu de Dios, que es el que enseña. Cuando nosotros leemos la Biblia, la tenemos que leer con ese entendimiento que solamente el Espíritu puede revelarnos lo que está escrito. No la mente del hombre. La mente del hombre está cerrada. La mente del hombre es corta. La mente está tiene sus limitaciones, pero cuando tú tienes la mente de Cristo, Dios te revela a ti las cosas en el Espíritu y puedes leer y puedes entender las cosas. Pero Dios también instituyó a personas que enseñaran la palabra, que lo que aprendemos en el Espíritu lo podamos traer al cuerpo de Cristo y enseñarle al cuerpo de Cristo la verdad. Amén. Entonces, yo tengo a Jesucristo y tengo la verdad. Tengo el Espíritu de Dios, tengo la verdad. Creo en la palabra, tengo fe en la palabra, tengo la verdad. Amén. Y entonces, por eso, hermano,
cada uno de nosotros, cuando alguien le está enseñando, sea yo o sea cualquier otra persona, debemos constatarlo con la palabra y también que el Espíritu de Dios dé testimonio de lo que estamos oyendo y estamos leyendo sea su verdad. Amén. Entonces, suena un poco complicado, pero no es nada complicado, hermano. Dios, cuando usted sabe que lo busca, Dios le revela las cosas. No es necesario que se fatigue, que se apure. Cuando usted busca de corazón a Dios, hermano, y es una promesa de Dios, cuando usted le busca de corazón, dice que usted va a encontrarlo, que Dios va a acercarse a usted. Amén. Eso es lo que dice la palabra, yo la creo, y así ha sido siempre. Entonces, en el nombre de Jesucristo, vamos a leer Primera de Juan, capítulo 5, versículo 7. Y dice así. Porque tres son los que dan testimonio en el cielo. El Padre, el Verbo y el Espíritu Santo. Y estos tres son uno. Vamos a explicar. Dice, porque tres son los que dan testimonio en el cielo. Porque tres son los que guardan un récord en el cielo. Porque tres son los que están de acuerdo en el cielo. Y no estamos hablando, hermanos, de tres personas, porque aquí no dice tres personas, hermano. Porque Padre, acuérdese, es un título. El Verbo, hermano, es la naturaleza, y el Espíritu Santo es Dios. Y unos dicen, no, Padre es Dios. No, el Espíritu Santo es Dios. Y todo lo que aquí se está hablando, hermano, es Dios. No habla de tres personas. Dice que tres cosas, tres títulos. Amén. No dice tres personas. El Padre, el Verbo y el Espíritu Santo. Y usted me puede decir, sí, está hablando de las tres personas, está hablando del Padre, del Hijo y del Espíritu Santo. No, hermano. Y ahorita, a través de la palabra de Dios, yo le voy a explicar. Amén.

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3: La pregunta, ¿qué no tenemos solamente un padre? ¿No nos ha creado un mismo Dios? Amén. O sea que nomás hay un Dios. Nomás hay un Padre. Nomás uno. Eso es el origen de la vida. No son dos, hermano. No son tres. Dios es el creador. No es uno de los creadores, hermano. Dios es el único Padre. Y solamente hay un Dios. No hay dos en el cielo. No hay tres en el cielo. Solamente es un Dios. Vuelvo a repetirlo. Malaquías, capítulo 2, versículo 10. Pregunta. ¿No tenemos todos un mismo Padre? Segunda pregunta. ¿No nos ha creado un mismo Dios? Solamente un Dios. Amén. Ahora vamos al libro de Juan. Vamos a seguir escudriñando la palabra. Y con mucha atención, hermanos, ponga atención a todo lo que está escrito. Porque nada de esto, hermano, es tan complicado. Es solamente escudriñar las escrituras. En el libro de Juan, capítulo 6, versículo 63, nos dice la escritura. ¿Quién es Dios? Nos dice exactamente lo que dice en Primera de Juan, capítulo 5, nos da a conocer el Verbo. Fíjese lo que dice aquí. Porque tres son los que dan testimonio en el cielo: el Padre. Y hablamos del Padre. Tenemos un mismo Padre, un solo Dios. Y lo dice el Verbo. Vamos a Juan, capítulo 6, versículo 63. El Espíritu es el que da vida. Usted y yo sabemos, hermano, que el Espíritu es Dios. El Espíritu, hermano, no es una persona. Es Espíritu. Ponga atención con lo que le estoy diciendo, hermano. Por el Espíritu no es una persona. Amén. La palabra de Dios dice que Dios es Espíritu. Jesucristo lo vino a enseñar. Dice, mi Padre es Espíritu. Y todos los que le adoren, deben de adorarle en espíritu y en verdad. Dios es espíritu, no es una persona. Una persona es usted, soy yo. Una persona que no sea Dios es una persona. Dios no es una persona. Y es esta clase de pensamiento ha entrado en la iglesia por muchos años. Muchos. Y la palabra misma lo dice. Dios es espíritu. No dice que es una persona. Mire, hermano, usted y mucha gente que está en las iglesias piensa que la persona es la carne. La persona es su espíritu de usted. Cuando el espíritu

0: de nosotros, hermanos, sale, esta carne, esta envoltura cae, se desvanece. Y los sentimientos, el amor, el odio, el resentimiento, la amargura, se van. El cuerpo ya nada sabe. No sé cómo el diablo ha engañado a la iglesia por tantos años. Porque hay muchos que predican la palabra, o predicamos la palabra, o enseñamos la palabra, y no nos preocupamos de enseñarla como debe de ser. En este cuerpo no existe nada, es una envoltura. Nada, hermano. Es polvo. Es neblina que se va. Es neblina que está y desaparece. Cuando el cuerpo cae, hermano, ahí no están los sentimientos o la amargura o el coraje. Se fueron. Salieron. La Biblia lo dice. El muerto ya no sabe nada. No sabe qué es lo que está pasando. Se desvaneció. Entonces, la palabra de Dios nos dice que el Espíritu es el que da vida. Mi Padre, Dios es Espíritu. Y anda buscando adoradores que le adoren en Espíritu y en verdad. No en la carne. La carne de para nada aprovecha. Si usted ama a Dios en la carne, Dios ni cuenta se da, porque Él anda buscando quien le adore en Espíritu y en verdad. Amén. Entonces, ¿qué dice aquí en el versículo 63? Dice, el Espíritu es el que da vida. Y luego dice, la carne para nada aprovecha. Y este es el verbo, hermano. Ponga atención, lo que dice en primera de Juan capítulo 5, versículo 7, el Padre y el Verbo que dan testimonio. Dice, la carne para nada aprovecha. Las palabras que yo os he hablado son espíritu y son vida. Tal vez usted no me entienda, hermano, todavía. Pero para estos tenemos que explicar el verbo. Porque muchos sacan de contexto Juan 1:1. Y el verbo era Dios. Amén. Juan 1:1. ¿Qué dice Juan 1:1? Me voy a brincar un poquito para que me vaya entendiendo, hermano. En el principio era el verbo. Fíjese lo que dice, hermano. No dice, en el principio era Dios. Y aquí es donde viene, muchos ni siquiera se han fijado en este hecho. En el principio era el verbo. ¿Por qué dice Juan 1:1, en el principio era el verbo, y no dice, en el principio era Dios? Porque si usted sigue leyendo, entonces le dice quién era el verbo. Dice, y el verbo era con Dios. ¿Va entendiendo, hermano? Entonces, para entender el verbo en el principio, usted tiene que ir a Génesis 1:1. Y dice, en el principio creó Dios los cielos y la tierra. Y luego en el versículo 3 dice, y dijo Dios, sea la luz, y fue la luz. Y luego dijo Dios en el versículo 6, hay expansión en medio de las aguas y separe las aguas de las aguas. ¿Qué está haciendo? Está hablando. Las palabras que yo hablo son espíritu y son vida. En el principio, en Génesis 1, el verbo está hablando. El verbo son las palabras. Amén. Y el verbo era con Dios, porque todo lo que fue hecho con la palabra de Dios. Él declaró y fue hecho. ¿Y dónde estaba el verbo? Estaba en Dios. Entonces, en primera de Juan dice, las palabras que yo, dice Jesús, os he hablado son espíritu y son vida. Aleluya, ya va entendiendo. Las palabras que yo hablo son espíritu y son vida. Porque esas mismas palabras con que Jesús hablaba eran las mismas palabras con las que Él hablaba en el principio en Génesis 1:1 y declaraba lo que tenía que tener vida. Cuando formó al hombre, declaró sobre él la vida. ¿Cómo? Hizo al hombre a su imagen y semejanza y sopló en él aliento de vida. Sopló en él el espíritu. Amén. Entonces, ¿quién da testimonio en el cielo? ¿El Padre? ¿El Verbo, o sea, la palabra, da testimonio? ¿Y el Espíritu Santo? ¿Y quién es el Espíritu Santo? ¿Es una persona? No. No es una persona. Es Dios. Los tres son títulos de uno. No son tres en uno. Son los títulos de uno. Y aparte de estos títulos, tiene otros títulos. Padre Eterno. Yahweh. Jehová. Yo soy el que soy. Elohim, yo soy la puerta. Tiene muchos títulos. Y esto también lo explica la Biblia. Pero es un solo Dios. No son dos, no son tres. Y en el principio, dice la palabra, era el Verbo. Porque en el principio Dios creó todas las cosas con el poder de su palabra. Lo que no existía empezó a existir y existió porque Dios lo declaró así. Aleluya. Tres. No habla de tres personas, hermano. Habla de una. El Padre. El Verbo, que es la palabra, y el Espíritu Santo, que es Dios. No son tres personas. Amén. Entonces, allí mismo en Juan, capítulo 5, versículo 26, dice, porque como el Padre tiene vida en sí mismo, o sea, el Padre tiene vida eterna en sí mismo. Él es eterno. Él tiene vida en sí mismo. Nadie le da vida al Padre. Hasta ahí estamos bien, hermano. Me está siguiendo. Dice, porque el Padre tiene vida en sí mismo, vida eterna. Así también ha dado al Hijo el tener vida en sí mismo. Cuando habla del Hijo, habla de la carne, porque el Padre le ha dado vida en sí mismo al Hijo. Amén. Gloria a Dios. Entonces, hermano, vamos aprendiendo lo que la palabra nos va enseñando. Ahora vamos a ir a 2 de Corintios. Capítulo 5. Versículo 19. Cuando nosotros leemos la Escritura, hermanos, muchas veces confundimos las cosas. Pero Cristo fue hecho a través de la palabra. O sea, Jesús fue hecho por la palabra de Dios. Él no nació de un padre como yo, de carne. Él nació del Espíritu de Dios. Porque el mismo el ángel le declaró a María, y lo que nacerá o crecerá en tu vientre es obra del Espíritu Santo. Y lo que está en tus entrañas es santo, porque es hijo del Altísimo. Entonces, él no era obra de un hombre, él era obra del Espíritu Santo, que es Dios. Por eso él es el primero entre nosotros. Él es el primogénito de la creación. Él es el primero en resucitar y subir al cielo. Él es el primero en ser transformado. Él es el primero. Yo soy Alfa y yo soy Omega. Y todo lo que fue hecho por él fue hecho también para él. Todas las cosas, dice la Escritura, todas las cosas fueron por él y para él hechas. Cuando él creó los cielos y la tierra, también tenía el plan de redimirnos a todos nosotros. Él, siendo Dios, mandó al hacerse envoltura para caminar entre nosotros. El que caminaba sobre las aguas no era la carne, hermano, era Dios. El que levantó a Lázaro, hermano, no era Jesús, era Dios. El que sanó a los leprosos, el que le devolvió la vista al ciego de nacimiento, al que curó del flujo sanguíneo a aquella mujer de tantos años enferma, no fue Jesús, fue Dios en Jesús. Porque él mismo lo declara: ¿ves las obras que yo hago? Así dice la Escritura, hermano. ¿Ves las obras que yo hago? No las hago de mí mismo. Él lo testificaba y lo decía, hermano. Sino mi Padre, que mora en mí. Él es el que hace todas estas cosas. Cuando levantaba a los muertos, no era Jesús, no era la carne, sino era el Espíritu que moraba en esa carne, el Dios Todopoderoso. Entonces, estamos en 2 Corintios, hermanos, versículo 19, dice, voy a empezar en el 18, dice, porque todo esto proviene de Dios, que nos reconcilió consigo mismo por Cristo, por la carne, por la envoltura de Jesús, y nos dio el ministerio de la reconciliación, para que nosotros también vayamos a reconciliar a los que creen para Cristo, para Dios. Amén. Y todo, dice, ya, entonces, en el 19 dice que Dios estaba en Cristo. No dice que eran dos personas, hermano. Que Dios, dice en el versículo 19 de 2 de Corintios capítulo 5, dice que Dios estaba en Cristo, dentro de Cristo, reconciliando consigo mismo. O sea, Dios estaba reconciliando a sí mismo al mundo, no tomándonos en cuenta a los hombres sus pecados. Y nos encargó a nosotros la palabra de la reconciliación. Y voy a ir al 20, hermano, porque es muy hermosa la palabra, no puedo dejarla ir. Así que somos embajadores en el nombre de Cristo. Y aquí viene algo hermoso cuando nosotros oramos por nuestros hermanos o por alguna necesidad. Como si Dios rogase por medio de nosotros, os rogamos en el nombre de Cristo, reconciliados con Dios. Aleluya. Así que Dios estaba en Cristo, reconciliando al mundo. ¿Cómo? A través de la oración, a través de la predicación, a través de los milagros, a través de todas las cosas que él hacía. Quería mostrar al mundo que había un Dios que nos amaba, que había un Dios que vino a buscarnos, que aunque nosotros no le buscáramos, él vino primero. Él vino a darlo todo. Por nosotros, su creación, lo más hermoso que él tiene en su corazón, aunque nosotros seamos viles y despreciables, él nos ama. Y él viene a enseñarnos quién es. Este es el Dios que yo conozco. Este es el único Dios que yo conozco. Este es el único Dios que existe. Este es el único Dios que creó los cielos y la tierra. Este es el único Dios que se acordó de mí. Este es el único Dios que tuvo misericordia de aquí, de tu siervo y de muchos de los que están alrededor mío. Este es el único Dios que no miente. Este es el único Dios que es verdad. Este es el único Dios que te ama, que nos ama. Este es el único Dios que nos hace ver que es preciso morir a este mundo y vivir para Cristo. Que es que nos enseña a través del Espíritu lo que está escrito. Que aunque no lo entendamos, después se nos revela a través de la madurez en Cristo. Como decía Pablo, todo lo considero como basura por amor a aquel que lo dio todo por mí. Y cuando vienes a Cristo, como que se te hace difícil considerar todo como basura. No te quieres deshacer de tus carros, ni de tu dinero, ni de tu vida. Pero poco a poco el Espíritu nos va cortando todo aquello que nos hace daño, nos va transformando, va quitando aquello que no agrada a Dios. Y todavía nos quedan muchas cosas porque el Espíritu trabaja en nosotros, pero no descansamos pidiéndole a Dios que nos quite todo lo que debe de quitarnos. Así que Dios vino a través de Cristo para reconciliarnos al mundo. En el libro de Juan, hermanos, Juan 1:1, dice la palabra así. Dice, en el principio era el Verbo, y el Verbo era con Dios. No dice que el Verbo era otro Dios. No dice que el Verbo era otra persona. El Verbo, hermano, es la palabra de Dios. Lo que Dios habla. Lo que Dios declara. Ese es el Verbo. Y dice, y el Verbo era Dios. Estaban juntos. Eran uno. La palabra lo dice. Y el Verbo era con Dios, o estaba en Dios. Dice, y lo dice así, todas las cosas por él fueron hechas, y sin él, nada de lo que ha sido hecho fue hecho. En él estaba la vida, y la vida era la luz de los hombres. Amén. Dice, aquella luz verdadera en el versículo 9, que alumbra a todo hombre, venía a este mundo. En el mundo estaba, y el mundo por él fue hecho, pero el mundo no le conoció. A lo suyo vino, y los suyos no le recibieron. Mas a todos los que le recibieron, a los que creen en su nombre, les dio potestad de ser hechos hijos de Dios, los cuales no son engendrados de sangre, ni de voluntad de carne, ni de voluntad de varón. Jesús, hermano, no fue engendrado de voluntad de varón. Fue engendrado de voluntad del Espíritu. Por eso es hijo de Dios, el primero. Sino de voluntad de Dios. Y dice, aquel verbo, o sea, aquella palabra, fue hecho carne. No dice que el verbo era carne. Dice que fue hecho carne a través del verbo. ¿Sí entiende hasta ahí, hermano? Y habitó entre nosotros. Y vimos su gloria como el unigénito del Padre, como el primero, lleno de gracia y de verdad. Dice, este es el quien yo decía, el que viene después de mí es antes de mí porque era primero que yo. Amén. Entonces tenemos que entender que el verbo es la palabra. No es, hermano, no es otra persona. Por eso Génesis también lo dice. En el principio, Dios creó los cielos y la tierra. Entonces, Juan 5:7 dice, porque tres son los que dan testimonio en el cielo. El Padre, que es Dios, el Verbo, que es la palabra de Dios, y el Espíritu Santo, que es Dios. Dice, estos tres, no está hablando de personas, dan testimonio. Y estos tres es un Dios. No son tres personas. No son tres dioses. No son tres manifestaciones diferentes. Porque cuando vino Jesús, Dios estaba en él. Cuando digo Dios estaba en él, el Espíritu Santo estaba en él. Amén. Efesios 4:4. Vamos a leer qué dice Efesios 4:4. Es algo tan interesante, hermanos, en la palabra de Dios. Dios nos da la habilidad, hermanos, de entender la palabra. Porque en aquí, hermanos, en la palabra es donde podemos encontrar la verdad. Efesios 4:4 dice así. Está hablando la unidad del Espíritu. Un cuerpo. Nos está pidiendo, hermanos, Pablo, guardar la unidad en el Espíritu, en el vínculo de paz. Dice, un cuerpo. No tres cuerpos, un espíritu, no tres espíritus, como fuisteis también llamados a una misma esperanza de vuestra vocación. Un Señor, o sea, un Dios, una fe, un bautismo. Y luego dice en el 6, dice, un Dios y Padre de todos, el cual es sobre todos y por todos, y en todos. Pero a cada uno de nosotros fue dada la gracia conforme a la medida del don de Cristo, por lo cual dice, subiendo a lo alto, llevó cautiva la cautividad y dio dones a los hombres. Amén. Y este que nos dio los dones, hermanos, este que nos dio la fe, este que nos bautizó en su espíritu, es un Dios, no son tres, es un Padre, No son tres padres, ni Padre, Hijo, ni Espíritu Santo. Es un Dios, el cual es sobre todos y por todos y en todos. Y Él es el único que nos da la gracia. Amén. Él es el único que reparte dones. Ok, ahora vamos a Primera de Corintios, hermanos. Capítulo 12, versículo 4 en adelante. Dice, ahora bien, fíjese lo que hace el Señor. Porque muchas veces no entendemos las cosas de Dios porque por qué razón nuestra mente es tan cerrada, hermanos. Pero yo pienso que se debe a que le debemos de pedir a Dios que nos dé sabiduría, que nos dé la manera de escudriñar las Escrituras y entenderlas. Mire, fíjese cómo dice. Dice, 1 Corintios capítulo 12, versículo 4 en adelante, dice, ahora bien, hay diversidad de dones. Y luego dice, pero el Espíritu es el mismo. O sea, pero Dios es el mismo. Y hay diversidad de ministerios, pero el Señor es el mismo. O sea, no es el Hijo, no es el Espíritu, no es, es Dios el que hace todo. Por eso dice, hay diversidad de dones. El don de sanidad, el don de interpretación, el don de lenguas, el don de ser pastor, de ser maestro, de ser evangelista, de X. Hay diversidad. Pero pero Dios es el mismo. Pero el Señor es el mismo. Y hay diversidad en operaciones. El que opera esto, el que opera el otro, el que opera allá, el que opera acá, el que opera allá en China, el que opera en México, el que opera en Perú, el que opera en Argentina, el que opera en mi casa, el que opera en su casa, el que opera en la iglesia, el que opera en la plaza, el que opera en la calle, el que opera donde quiera que estén. Hay diversidad de operaciones, pero Dios, que hace todas las cosas, es el mismo. Solamente hay uno, hermano. No hay tres. Pero a cada uno le es dada la manifestación del Espíritu para provecho. Porque a éste es dada por el Espíritu palabra de sabiduría. Ahí está, uno. Otro, palabra de ciencia, según el mismo Espíritu. A otro, fe por el mismo Espíritu. A otro, dones de sanidades por el mismo Espíritu. A otro, el hacer milagros. A otro, profecía, a otro, discernimiento de espíritus, a otro, diversos géneros de lenguas, a otro, interpretación de lenguas. Pero todas estas cosas las hace uno y el mismo Espíritu. O sea, el uno es Dios, uno es el Espíritu Santo, uno es Jesucristo. Porque así como el cuerpo es uno y tiene muchos miembros, pero todos los miembros del cuerpo, siendo muchos, son un solo cuerpo. Así también Cristo. Cristo, Dios, el Espíritu Santo, es el mismo. Amén. Ahora vamos a Primera de Timoteo, hermano. Ya se nos está acabando el tiempo. Primera de Timoteo. Capítulo 3. Versículo 16. Sabiendo Dios que en los postreros tiempos iban a salir doctrinas extrañas, interpretaciones falsas, gente que piensa una cosa, gente que piensa otra cosa, gente que ve una cosa y la interpreta de una manera y otra manera, la palabra de Dios, el Espíritu de Dios viene a Pablo y le dice, escribe lo que vas a escribir aquí. Primera de Timoteo, capítulo 3, versículo 16. Dice así: e indiscutiblemente, indiscutiblemente, o sea que no está para discusión. No se puede discutir esto. No, nadie puede manipular esta palabra, hermano. Porque la misma palabra de Dios dice que es indiscutible. O sea que no se puede maniobrar, no se puede discutir, no se puede llegar a un acuerdo uno con otro. Es indiscutible porque lo está hablando Dios directamente a Pablo para que lo escriba y lo dé a saber a todas las generaciones por venir, incluyendo a nosotros. Dice, indiscutiblemente grande es el misterio de la piedad. Dios fue manifestado en carne. Que Dios vino, Jesús carne, a manifestarlo a los hombres. Justificado en el Espíritu de Dios justificó lo que se manifestó. ¿Cierto o no, hermano? El Espíritu Santo testificó que Jesús era Dios. El Espíritu Santo testificó lo que Jesús les dijo a todos. Si no crees que yo vengo del Padre, no creas lo que yo digo. Cree las obras que yo hago. Porque si tú crees que yo levanto a los muertos, yo no levanto a los muertos. Dios, mi Padre, es el que hace todas las cosas. Él fue manifestado. Él manifestó a Dios a los hombres. Amén. Dice, Dios fue manifestado en carne, justificado en el Espíritu, visto de los ángeles, predicado a los gentiles, creído en el mundo, recibido arriba en gloria. Aleluya. ¿Qué vamos a decir con esto, hermano? ¿Que son tres personas en uno? Cuando la palabra es clara y dice que solamente hay un Dios que hace todas las cosas, que Él es el que se manifiesta de diferentes formas. Se manifestó en la zarza ardiente, se manifestó con temblores en la tierra, se manifestó a través de los profetas, se manifestó como ángel. Se manifestó como nube en el desierto. Se manifestó como agua en la roca. Se manifestó como torbellino de fuego. Y se manifestó de tantas formas, hermano, de modos a través de los tiempos, incluyendo en estos tiempos. Dios se manifiesta porque quiere que le conozcas. Y Dios quiere que te acerques a Él para decirte: aquel que nunca conociste, te conoció a ti primero. Y quiero abrazarte y quiero recibirte como otro de mis hijos más de la creación que yo por amor hice para que me conocieran y supieran que mi nombre es el yo, soy el que soy. Yo soy Elohim, yo soy Yahweh, yo soy Jehová. Yo soy Jesucristo, el que vive y reina por los siglos de los siglos de los siglos. Amén. Aleluya. Dios te bendiga, hermano. Hermano, que Dios te bendiga. Y gracias por sintonizar la radio y a este programa Ven a Cristo. Hasta luego, hermano.
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Buenas noches, una vez más con ustedes, la doctora Teresa Holguín, con el programa Seguidores de Cristo. Vamos a hacer una oración para ponerlos en las manos del Espíritu Santo y que sea Él, el Espíritu Santo, que todo lo que trae para compartir. Yo también me incluyo porque también a mí me toca. Entonces, por eso vamos a hacer una oración. Buen Padre, en este momento, Señor, te damos gracias, Padre. Te damos gracias por la vida que nos prestas, Señor. Te damos gracias por este día que ya me lo termina, Señor. Y es gracias a ti que nos permites estar siempre, siempre en comunión contigo, Padre. Te alabamos, te glorificamos, te damos gracias, te queremos. No hay palabras como decirte cuánto te amamos, Señor, pero sí lo podemos hacer con hechos y con la oración que vamos a tener. Yo me hago a un lado con un carbón encendido en mi boca, que no salga nada de mi boca que a ti no te agrade, porque eres tú el que viene a enseñar, eres tú el que nos viene a jalarnos las orejas. Y por eso yo te doy gracias a ti, yo me incluyo también, como te dije, Señor, porque está muy dura ahorita la situación allá afuera, Padre. Todos estos niños que ya se van a graduar, Señor, todas estas personas jóvenes del 8 grado que se pelean todos los días y que amenazan, y que hay muchos lockdowns en las escuelas acá, incluyendo la escuela donde trabaja mi hija. Por una tontería, por una muchacha, por un hermano que lo ven mal y que no quieren a la hermana, o sea, puras niñerías. Entonces, por eso pedimos, Señor, de tu misericordia por todos esos lugares, por todas las graduaciones que van a haber, por la graduación del 15 de mayo por mi nieta, Michaela, y por todos los graduados que van a salir del mundo entero. Te damos honra, gloria a tu santo poderoso, Señor. Sé tú con nosotros en este momento, Espíritu Santo, y te damos la honra, te damos la bienvenida y muchas gracias, en nombre de tu Hijo amado Jesucristo decimos amén, amén y amén. Templo de Alabanza y Gloria, 1717 Sur 12 Calle, en la ciudad de Phoenix, Arizona, los domingos a las 2 de la tarde, también tenemos cuidado de niños. Vénganse a gozar con los que nos gozamos. Está nuestro pastor Joel Hernández, que presenta la palabra viva y eficaz. Y también, pues, el cuidado de niños, está la pastora Celia, o está la hermana Guillermina, que también nos ayuda ahora que yo no he estado ahí. Y damos gracias, gracias de antemano, porque este domingo vamos a sentir la presencia de nuestro Señor Jesucristo. También te quiero decir, Padre amado, que he estado hablando con Dios y Él es el que me dice cuándo es el tiempo de regresar. El domingo vamos a ir con el favor de Dios. Entonces, tú eres el que nos va a proteger, tú eres el que nos lleva, tú eres el que nos trae y tú eres el que lo hace todo posible. La enseñanza de hoy es acerca de Débora. Débora fue una profetisa, una jueza y líder valiente de Israel. Y si gustan acompañarme al libro de Jueces, y la palabra de Dios se lee en el nombre del Padre, del Hijo y del Espíritu Santo, y es Jueces, capítulo 4, versículo 4 y 5. Y la palabra de Dios dice así: gobernaba en aquel tiempo a Israel una mujer, Débora, profetisa, mujer de Lapidot, y acostumbrada a sentarse bajo la palmera de Débora, entre Ramá y Betel, en el monte de Efraín, y los hijos de Israel subían, y ella a juicio. Aquí dice lo mismo, que ella es una mujer que profetiza, que es líder, que es valiente, que no tiene miedo, que ella resuelve la vida de las personas que venían hacia ella.
vamos a empezar a leer, que ella se encontraba bajo la palmera de Débora resolviendo disputas y dirigidas y dirigiendo la liberación de Israel de la opresión cananea durante 20 años, asociándose con Barak para derrotar al ejército de Sisara y trayendo paz por 40 años. Aquí lo acabamos de leer en el 5, jueces 4:5, que dice: acostumbraba sentarse debajo de la palmera Débora entre Ramá y Betel en el monte de Efrén, y los hijos de Israel subían a ella a juicio. Entonces venían a consultarla. 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If you could come and join me in the book of Judges, and we're going to read from chapter 4, verse 4 and 5. And the word is written in the name of the Father, the Son, and the Holy Spirit. And Deborah prophesied, the wife of Lapidor. She judged Israel at the time, and she dwelled under the palm tree of Deborah between Ramah and Bethel in Mount Ephraim, and the children of Israel camp upon to hear the judgment. Y aquí vamos a tener liderazgo profético de Débora. Dice, fue la única mujer jueza de la Biblia actuando como profetisa y madre de Israel. Key point from the story of Deborah. We read it in the book of Judges, chapter 4, verse 4 and 5. Prophetic leadership. She was the only female prophet and mother judge of Israel in the Bible. Dice aquí, la historia de Débora con escrituras claves. Débora, esposa de Lapid, juzgaba a Israel bajo una palmera entre Ramá, Betel, donde el pueblo acudía a ella por sabiduría divina. Débora profetizaba, acostumbraba sentarse bajo la palmera de Débora, y los hijos de Israel subían a ella a juicio, y es lo que acabamos de leer. The story of Deborah with a key scripture. Deborah, the wife of Lapidor, judges Israel beneath a palm tree between Ramah and Beth, where the people flocked to hear her for division, wisdom, and the children of Israel would go up to her for judgment beneath the palms of Deborah's tree. El llamamiento a la batalla. Dios usó a Débora para convocar a Barak y reunir 10,000 hombres de Neftalí y de Zubolón para enfrentar a Sisaria en la ciudad de Canaán. Acompáñenme al libro de Jueces, y lo vamos a leer en el capítulo 6 de Jueces, capítulo 4, versículo 6. Y ella envió a llamar a Barak, hijo de Abidonbal, de Sedón y de Neftalí, y le dijo: ¿no te han mandado Jehová, Dios de Israel, diciendo, ve, júntate a la gente en el monte de Tabor y toma contigo 10,000 hombres de la tribu de Neftalí y de la tribu de Zabul? And she sent and called Barak, the son of Bileam,
out of Kedesh Naphtali and said unto him, Had not the Lord God of Israel commanded, saying, Go and draw towards Mount Tabor and take with the 10,000 men of the children of Naphtali and of the children of Zebulun. Aquí les decía que fueran y que agarraran los hijos de Neftalí y los hijos de Zebulón para que vinieran a pelear con ellos. Entonces, vamos a seguir leyendo. El llamado a la batalla. Estamos hablando de Débora. Dios usó a Débora para convocar a Barak y reunir 10,000 hombres de Neftalí y de Abulón para enfrentar a Sisara, el comandante del ejército de Gadín, rey de Canaán. Y acompáñenme al libro de Jueces 4:9. Ella dijo, iré contigo, mas no será tuya la gloria de la jornada que emprenderemos, porque en manos de mujer venderá Jehová a Sisara, y levantándose Débora fue con Barak a Cedes. If you would come to me with me to the book of Judges, chapter 4, verse 9. And she said, I will certainly go with thy notwithstanding the journey that takes should not be for then honor for the Lord shall sell Sisera into the hands of a woman. And Deborah arose and went with Barak to Kedesh. So Deborah went with Barak because they were going to fight Sisera. The call of the battle. God used Deborah along with Naphtali and Zebulun to confront Sisera, the commander of the army of Jabin, king of Canaan. La condición de Barak temía ir sin ella, a lo que Deborah

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3: Is the day in which the Lord has delivered Sisera into thy hands. Is not the Lord gone out before thee? So Barak went down from Mount Tabor, and 10,000 men after him. 10,000 hombres llevaban para pelear a Sisera, el comandante del ejército. Barak's condition feared going to Deborah without her. She agreed to accompany him, prophesying the glory would not be yours on the journey you are undertaking, for into the hands of a woman, Jehovah will deliver Sisera. He fled and was killed. La victoria y el cántico. Ellos compusieron un cántico. Barak y Débora. Dios dio la victoria a Israel. Sisera huyó y fue matado por una mujer llamada Jael. Cumpliendo la profecía tras la batalla, Débora y Barak entonaron un cántico de victoria. Acompáñenme al libro de Jueces, capítulo 5, versículo 17. Vamos a empezar desde el 15. Caudillos también de Israel fueron con Débora y con Barak también, Issacar se precipitó a pie en el valle entre las familias de Rubén. Hubo grandes resoluciones del corazón, porque ¿por qué te quedaste entre los débiles para huir los válidos de los rebaños? Entre la familia de Rubén hubo grandes propósitos del corazón. Y luego el 17, Galaad se quedó al otro lado del jardín, y Dan, porque se estuvo junto a los a las naves. Okay, we're going to read from chapter 5, verse 15. And the priests of the Asashor were with Deborah, even Asashor, and also Barak. He was sent on foot into the valley for the division of Reuben. There were great thoughts of heart. Why abodest among the sheepfold to hear the bleeding, the beating of the flocks for the division of Reuben? There were great searching of hearts. Y también si gustan acompañarme a capítulo 5, versículo 21. Los barrios de torrentes de Sison, el antiguo torrente, el torrente de Sison, marchaba, oh alma mía, con poder. Entonces resonaron las cascadas de los caballos por el golpear de su valiente. Maldecid a Meroz, dijo el ángel de Jehová, maldecid severamente a sus moradores, porque no vinieron al socorro de Jehová, al socorro de Jehová contra los fuertes. Bendito sea entre las mujeres Jael, mujer de Eber Sedeo. Sobre las mujeres bendita sea en la tierra, en la tienda. Él pidió agua y ella le dio. El tazón de noble le presentó crema. Tendió su mano a la estaca

0: y su diestra al mazo del trabajador y golpeó a Sisara y dio su cabeza y le honró a través de sus sienes. O sea, agarró la daga o lo que traía, mientras que él ya se había quedado dormido, le pidió, antes de dormirse le pidió agua y ella le trajo leche, y en cuantico él se quedó dormido, ella le clavó la estaca o la daga, no sé qué era, en la cabeza. So, Sael fue quien mató a Sisara. The victory of a song, and we just read it in the book of Judges 5, chapter 15 through 17. Sisera fled and was killed by a woman named Jael, fulfilling the prophecy after the battle. Deborah and Barak sang a song, and that's the song that I just read right now. From Judges 4, chapter 4, verse 17 to 24. Y Sisara huyó a pie a las tiendas de Jael, de Eber, Seneo, porque había paz entre Jabín, rey de Hazor, y la casa de Eber, Seneo. Y salió Jael a recibir a Sisara, le dijo, ven, señor mío, ven a mí, no tengas temor. Y él vino a ella a la tienda y ella le cubrió con una manta. Y él dijo, te ruego que me des de beber un poco de agua, pues tengo sed. Y ella abrió un odre de leche y le dio de beber y le volvió a cubrir. Y él se quedó estante a la puerta de la tienda, y si alguien viene y te pregunta diciendo, ¿hay alguien aquí?, tú responderás que no. Pero Jael, mujer de Eber, tomó una estaca de la tienda y poniendo un mazo en su mano, se le acercó calladamente y le metió la estaca por las sienes. Y la esclava y la clava en la tierra, pues él estaba cargado de sueño y cansado, y así fue como él murió por medio de Jael. Es todo lo que traigo de enseñanza para ustedes. Traemos testimonios y traemos peticiones. Recuerden, mis hermanos, la última semana del mes tenemos, es noche de testimonios. Se hizo un poquito largo lo de Débora, pero traemos testimonios poderosos. So vamos a sacar los testimonios. Tenemos, ok, estamos a muy buen tiempo. Gracias, Señor. Gracias porque tus misericordias son todos los días, no nada más un día de la semana. Tus misericordias son diariamente. ¿Qué significa el nombre de Débora? Una mujer de grande sabiduría, revelación y discernimiento. What does the name of Deborah mean? A woman of great wisdom, revelation, and discernment. Okay, vamos a empezar con vamos a leer las peticiones. Oración por el tío Samuel, le dio un ataque al cerebro y está en cuidados intensivos en Texas. Pero para Dios no hay barreras ni hay distancias. Y lo declaramos totalmente sanado de ese aneurisma, aneurisma craneal. A él sí le reventaron las venas. Y les habían dicho pues que oraran por él porque pues él ya no le iba a hacer. Pero sabemos a quién servimos y dónde estamos parados. Y ese se llama Cristo Jesús. Señor, en este momento, Señor, venimos orando por el tío de Joel, Señor, que le dio... Ya para su edad de 87 años es muy peligroso lo que le acaba de dar a él. Está en en cuidado intensivo le provocaron un coma para poderle salvar la vida. Entonces, declaramos total sanación de que eres tú el que hace la sanación, no la doctora Teresa Holguín, y sabemos que por sus llagas de Jesús, él ya pagó por nuestras enfermedades. Entonces, por eso lo ponemos en tus manos, Padre. A ti, para ti no hay barreras ni distancias. Tú llegas hasta el fin del mundo, si es posible que alguien te necesite allá. Entonces, por eso te lo ponemos en tus manos. Oración por mi esposo Joel. Ayer lo llevaron la familia para una inyección de la cadera, de la columna, porque últimamente ha estado teniendo muchos dolores de espalda y de rabadilla. Lo anestesiaron. El primo lo llevó y se quedó con él todo el día de ayer. Y hoy la transportación vino y lo recogió, y el primo se fue con él en la transportación para que no se vaya solo. Y mi esposo dejó el teléfono en el Uber que los llevaban y empezó otra vez sus terapias físicas, y dejó el teléfono, y llamé yo a la compañía y les dije lo que había pasado, y me dijo ya necesito el nombre del que lo trajo, necesito las placas que te mandan. Le dije, pues es que iban en el teléfono de él, entonces no tengo información para darte, pero sabemos a quién servimos y sabemos que ese celular va a regresar a las manos de mi esposo, porque mi esposo lee mucho y escucha mucho la Biblia. Ya no se esfuerza sus ojos mucho porque le da muchos dolores de cabeza, pero él lee mucho y escucha la Biblia en su teléfono. Entonces te damos gracias de antemano, Padre amado, Padre de la gloria, porque tú regresas ese celular. Oración por la ciudad de Arlington, Texas, Fort Worth, Texas, y de Dallas, Texas, que ayer tuvieron un tornado con una capacidad de 150 millas por hora. En Arlington, Texas, vive la hermana de Joel, y dice, la mayor parte de las casas tienen sótanos, y dice que ella pensaba que la casa se iba a levantar y que las iba a levantar con todo y todo, pero gracias a Dios están bien. Hablamos para con la hermana de Joel, hablamos para Fort Worth, Texas, donde está un amigo de Joel que tocaba junto con el conjunto de Joel, y luego también hablamos a su otro amigo que vive en Dallas, que le hablaron bien asustados a Joel ayer para que oraran por ellos, y luego Joel me marcó a mí y me dijo, acompáñame a orar, dijo, porque pues están todos muy asustados y porque hubo muchas desgracias. Entonces sabemos, Señor, que tú estás allí, que tú estás presente, que tú estás ayudando a toda esta gente que va a necesitar mucho de ti. Se llevó los postes, se llevó la luz, no tiene luz, y es muy difícil ahorita para no tener luz, porque hasta si los mandaran a unos hoteles o a unos lugares así, no hay luz. Entonces, que tú tengas misericordia de todas esas personas afectadas, Señor. Pido oración por mi hermana Cristina. Ella hace tiempo, hace como un año que se fue a Miami a vivir. Y ella pide, hace rato que me acaba de textear, le puse, Cristina, peticiones para el Señor, porque ella también me da peticiones, y lo vence. Pues yo lo único que pido es que mi supervisor me dé otra vez los domingos, porque yo quiero seguirme congregando en mi iglesia y no he podido. Entonces, por favor, pon la petición. Señor, en este momento, Señor, tú has escuchado la petición de mi amiga Cristina, mi amiga y mi hermana en Cristo. Ella pide los domingos, Señor, pide los domingos, porque ella es una grande mujer, una gran sierva de Dios. Y entonces ella necesita estar en la iglesia, como dice ella, muchas personas que vienen nuevas a la iglesia. Oramos por ella, les ofrecemos la salvación, y pues ella no ha podido hacer eso. Entonces, por eso, Señor, la ponemos en tus manos, y que tú uses al supervisor para que le dé esa autorización. También queremos saludar a mis primos de California, su esposo José, mi prima Sandra y mi sobrino Joseph, y a su esposa de Joseph también le mandaron un hijo, le mandamos saludos. Sé que nos estás escuchando, me acaban de textear que estaban escuchándonos. También queremos pedir oración por todas las cárceles juveniles, de los niños que entran desde los 10 años hasta los 18, y si la pena es más grande, después de los 18 lo pasan a la prisión para que terminen su sentencia. Entonces también les pido oraciones por 29 prisiones que ya tenemos del mundo entero que nos escuchan. Pamela, Sofía, José, Paul, Pedro, Samuel, Alicia. Todas esas personas nos mandan texto para que pidamos por ellas y por las personas que están allí, y pidamos por esas personas que van, les regalan Biblias y les enseñan la palabra. Entonces yo sé que ustedes, I know that you guys are listening to us in other prisons of the whole world, and other names that I mentioned, José, Pablo, Pedro, Samantha, Priscilla, all of you guys. High five for every single one of you guys, and always, always remember that through Conexión Cristiana Radio, 10:10 a.m., that you guys are listening to us. We always think of you. We always pray for you guys every single day, not only on Thursdays when Teresa, Doctora Teresa comes on the air. No, it's every single day. And not only me, all the pastors that preach and teach during the week, all week, because it's 24/7. Not 24/7, it's 7 days a week, from 7 in the night to 7 in the morning. So that's a lot of pastors that are always there praying for you guys. We love you. You know that I'm always praying for you, and I'm always answering your texts. Thank you. Oración por mi sobrina Aida y por mi baby girl, Abby, y también por la cirugía que ella va a tener muy pronto. Y sabemos que Dios tiene el control, que Dios es su médico por excelencia, que Dios es su cirujano, que Dios es el anestesiólogo, Dios es el enfermero, y Dios es todo el personal que va a estar ahí acompañándola a ella. Y nosotros acá, en oración, unidas para esa cirugía. De antemano la declaramos que ha sido un éxito, porque vamos por fe, no vamos por vista. Ahora sí, vámonos a las peticiones. Esa petición, este jueves que pasó, mi hermana Magda de Sangre, que vive en San Diego, me habló mi hermana y me dijo, hermana, dijo, estaba llorando, me dijo, le digo, ¿qué tienes? Ay, hermana, dijo, mi necesito de 4 meses, dijo, está muy grave, se llama Emilio, y lo llevaron por el lado de emergencias porque no podía sostener su cabecita, la tenía débil, sus piernitas estaban débil, no había hecho del baño por 2 días, y cuando lo revisaron, lo mandaron de emergencias al Finnish Children de San Diego y lo declararon con una bacteria llamada volutismo. Es una enfermedad rara, pero muy grave, que está provocando por una neurotoxina de las bacterias. Ataca a los nervios periféricos, causando parálisis muscular, facial, dificultad para respirar, visión borrosa, y es una bacteria mortal, que solamente les da a los niños recién nacidos hasta los 6 meses, especialmente las mamás que amamantan, que muchas veces traen las manos sucias y se agarran el pecho y luego se lo meten a su boquita de los bebés. Y estuve en el hospital por más de 6 días en cuidado intensivo y ya no se lo garantizaban que iba a salir de ahí. Tenemos un grupo, las hermanas, de oración, y mi hermano Ben, por casi como 15 años, que está ahí con las peticiones de toda la familia, desde los sobrinos, los hermanos, los primos, los parientes, todos. Entonces, también oramos por la mamá que se llama Alicia, Alicia o Alejandra. Y luego por su hijo de mi hermana, que es cuate Edgar, y por su esposa Ale, que pronto puedan ellos poder llevarse al niño a la casa. Entonces, esto era nada más lo que me informaron el martes pasado. Y ahora me acaban de decir que después de... Y recuerden que también yo he estado orando por mi hermana Magda, por esa rodilla que acaban de operarla. So ella, pues, tenía apenas 3 semanas de haberla operado, so ella no se sentía más imposibilitada porque no podía estar en el hospital con su nietecito. Pero como le dije, usted tranquila, usted también tiene que cuidarse esa rodilla porque se va a ir a caer, se va a ir allá a que le pase algo, entonces ya no va, menos va a poder estar con su nietecito. So, todos nos unimos en oración, estuvimos orando toda la semana, le hablamos a la pastora Celia, oraron en la radio, le hablamos a la pastora a Regina, oraron y todos en una constante oración. Me acaban de avisar que el niño está fuera de peligro, que el niño se lo acaban de llevar a su casa y que el niño mueve su cabeza, que el niño mueve sus piernitas y que el niño está haciendo del baño y que ahora ya está comiendo porque tampoco no podía comer. Se le había hecho así como el paladar una inflamación de los músculos y tampoco podía comer. So, pues bajó unas libras en 6 días que estuvo ahí, pero les damos la honra y la gloria es para mi Señor, porque Él es el que todo lo hace posible. Sin la oración, sin nosotros uniéndonos todos como un pueblo de Dios que somos, nada sería posible. Pero para Dios no hay nada imposible, dice su palabra. Traemos otro testimonio. Este testimonio es el 4-11 del 2026, que viene siendo hace 2 semanas, me la hablaron de la Ciudad de México con una petición para que oráramos por este señor Enrique, que había tenido un ataque al corazón y estaba en cuidado intensivo súper grave. Estuvo ahí por más de 2 semanas y que ya los cardiólogos le habían avisado a la esposa que fuera avisándole a toda la familia porque este señor no iba a salir. Para eso lo operaron del corazón. Entonces, pues, según ellos, los médicos de la tierra dijeron que la cirugía no había sido victoriosa y que fueron a avisarle a todos sus familiares para que pronto vinieran de diferentes partes del mundo a despedirse, porque no salió hasta el 4-27. Y su esposa nos llamó después de que le hicieron la cirugía y tuvieron que operar, dice ella, y después del ataque del corazón, su esposo se fue a un coma y después ya no sabían qué hacer con él. Le dijeron a todos pues que se pusieron de acuerdo y que empezaran a comprar el espacio para enterrarlo, porque él no le iba a hacer. Pues, ¿qué creen? Que para Dios no hay nada imposible y que con Dios todo se puede. Me acaba de hablar el 4-27 que ya habían sacado del peligro a su esposo de muerte y que me hablaba para decirles a todo el mundo entero que nos está escuchando que hemos orado por él, que muchas gracias por la oración, que muchas gracias porque su esposo ha sido salvado y que también aceptaron a Cristo Jesús. Entonces, Dios lo ha restaurado completamente, está muy bien de la cirugía y esta clase de testimonios conviene, dice la palabra de Daniel 4:2. Dice, conviene que yo declare las señales y milagros que Dios Altísimo ha hecho conmigo. Claro que sí conviene, ¿Por qué? Porque por medio de un testimonio, de una alabanza, de una enseñanza, de una predicación, podemos traerle almas a Cristo Jesús. Vamos con el tercer testimonio. Me llamó una hermana que se llama Luisa, que tiene una alberca en su casa, y que alguien dejó la puerta de la alberca abierta, y su nietecito de 1 año y medio, que se llama Luisito, cayó a la alberca, y cuando los paramédicos lo llevaron, antes de llevárselo, lo declararon completamente muerto en la ambulancia. En ese entonces, Luisa y yo empezamos a orar, y a orar y a reprender el espíritu de muerte. Y cuando llegaron los paramédicos al hospital, Luisito, el niño ahogado, empezó a toser y a toser y a toser y a arrojar esta agua que había consumido en la alberca. Y le dijeron los doctores que ellos no tenían ninguna explicación de que cómo los paramédicos lo habían declarado completamente muerto a Luisito y que cómo es que estaba vivo. Entonces me habló la abuela y me dijo, es que me están preguntando que cómo va a ser posible. Yo le dije que usted y yo nos habíamos unido en oración y que habíamos pedido oración por él y que habíamos orado. Y en el libro de Jeremías 32:27 dice, permítanme, vamos a sacar Jeremías 32:27. Primero en Daniel nos dijeron que conviene que testifiquemos. Y ahora Daniel nos dice otra cosa también. Que 32:17. Oh Señor Jehová, he aquí que tú hiciste el cielo y la tierra con tu grande poder y con tu brazo extendiste. Ni hay nada que sea imposible para Dios. Es lo mismo que dije yo ahorita. Para Dios no hay nada imposible. Dios es el Dios de lo posible. Entonces te damos gracias por la sanación, la salvación de Enrique, del niño Luisito y de el hijo de mi hermana, su nietecito Emilio. Para ti no hay imposibles, Dios, tú eres el Dios de lo posible y por eso te damos gracias. 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We're presenting these testimonies, about three testimonies that we have present. My sister Magda has a grandson that's 4 months, and he has had that bacteria that it's called volutismo. And it's regarding muscle paralysis, facial difficulty, breathing, blurry vision, and it's a deadly bacteria. Their eyes are closed; they can't even open them. Difficulty to mom gives them breast. Feeding, and he couldn't even eat. He was there six days, and they had already told him that it was so critical and it was so bad that he wasn't going to make it. So we prayed and we prayed and we prayed and we prayed all week for him. And my sister just had a knee replacement 3 weeks ago. So she was crying, and she was crying more because she couldn't be with him. If he would have passed away or whatever, she says, I would have never forgive myself for it. But like I said, no, you have to leave it in the hands of the Lord. The Lord is the only one that could do a miracle. It's not you. It's not me. It's not all the group of people that we are praying for him. It's the Lord. And now he's home. He's eating. He could move. The paralysis is gone. His nerves are good. His head, he could manage the head because his head was like falling to back to the back to the front. He couldn't stay standing because they already put him in a walker that I don't think it's recommended, but I mean every parent will do what they do with their kids. So this is a wonderful miracle, and that's why we have to speak about miracles like that. And then we had the other one about this person, Enrique. He lives in the city of Mexico. On April the 11th, they called us from Mexico, the wife, and told us that her husband had had a heart attack and that he was really, really in critical condition, and he was in intensive care. And they finally did the surgery on him. The cardiac has told them, you know, the wife, we're going to do the surgery, but we don't promise anything. And then she called me to pray for that surgery. So we started praying for the surgery. We started praying for her and her kids and her grandkids because they were all scared that they had already told them that they needed to buy a plot to bury their loved one, and that they had to do arrangements and church and whatnot, everything that you do when somebody passed away. And she just didn't have a head to do none of that because she would have never thought that her husband would die so young. So she calls me on this week, on April 27th, and she says, guess what? My husband has to get surgery, and he was in intensive care for 2 weeks. And they had to do the surgery of the heart. And the doctors have told us he's not going to make it. He's not going to make it. He's not going to make it. He's really in the border of death. And she's like, what do I tell him when they tell me this? And I said, well, tell him that we already prayed for him and that the Lord is the one that's going to do the miracle in his body. So when he told the doctors that, they're like, doctors can't understand, especially when they're not saved. They can't understand how God works doing miracles. But us, the born again, we know that it's possible. We know that God does it over and over and over and over. Sabemos que Dios es el Dios de poder. Sabemos que Dios es un Dios de milagros, un Dios de salvación, un Dios de sanación, un Dios que no nos rechaza, un Dios que no nos critica, un Dios que nos ama. We know that God is our healer, God is our provider, God is our savior, and God is a mighty, mighty God. He never will treat us wrong. He would never leave us on our own, especially when we are already saved. When you're not saved, you have to accept him as your personal savior in order for the Holy Spirit to be in you. And then once that happens, I'm not going to say that it's going to be peachy blue, because it's not. We have our goods and we have our bads, but there's more goods than bads. Why? Because we stay in the Word. Sabemos que es muy importante que nos quedemos en la palabra, que escudriñemos nuestra Biblia todos los días, no nada más ahorita que les estoy dando escrituras. Todos los días es eminente que lo hagamos para que podamos salvar y ganar más almas para Cristo Jesús, porque Él es el único. Él es el único que nos puede salvar, sanar, restaurar. Y vamos a ofrecerles, tenemos 5 minutitos, plan de salvación. Si gustan, repetir después de mí. Señor, sé que he pecado y te pido perdón. Sé que tú fuiste a la cruz por mí. Te necesito más que nunca, que moriste en la cruz por mí. Me arrepiento de mis pecados y te pido perdón. Te invito a que entres a mi corazón y en mi vida. En este momento te confieso como mi Salvador y prometo seguirte como mi Señor. Gracias por haberme salvado. Les voy a dar escrituras. Segunda de Corintios, capítulo 5, verso 19. Romanos, capítulo 10, versículo 13. Primera de Juan, capítulo 5, versículo del 11 al 13. Libro de Juan, capítulo 5, versículo 24. I'm going to offer you guys the plan of salvation if you would like to repeat after me. And it says this way. Lord Jesus, I know I have sinned, and I ask you for forgiveness. I know you died on the cross for me. I now turn from my sin and ask you to forgive me. I now invite you into my heart and my life. I now trust you as my Savior and follow you as my Lord. Thank you for saving me. Recuerden, les mando saludos a mi mamá Regina que nos está escuchando. Les mando saludos a la hermana Toñita con su familia para su matrimonio. Les mando saludos a la hermana Alicia que nos está escuchando. Y toda su familia y su hermano, todas sus hermanas de México que también nos escuchan allá. También pido saludos para la hermana Hortensia, que también nos escucha allá en Tolleson. También para la hermana, ¿cómo se llama esta hermana? Que está con nosotros en la iglesia. Amelia, la hermana Amelia, y le mando muchos saludos a mi mamá Regina, que la quiero mucho y que muy pronto, mamacita, muy pronto nos vamos a volver a ver. Muy pronto llevamos esos testimonios al mundo entero. Recuerden, Templo de Alabanza y Gloria, 1717 Sur 12 Calle, en la ciudad de Phoenix, Arizona. Los esperamos el domingo a las 2 de la tarde. Tenemos cuidado de niños, mientras que nuestro pastor Joel Hernández comparte la palabra. Ustedes pueden venir a gozarse y hay cuidado de niños para que se los cuiden y que vengan a gozarse. No falten, los esperamos. También necesitan consejería, necesitan, tienen testimonios, tienen peticiones. 480-869-8684. If you have any petitions for the Lord, if you need prayer, testimonies, counselor, 480-869-8684. And remember, los amamos en el amor de Cristo Jesús. I love you in Jesus' name. And that's the offer today. Next week, we have another woman of the Lord. I don't have the name yet, but be counting on it. God bless you. And I'll see you guys next Thursday a las 8, el próximo jueves a las 8, next Thursday at 8 o'clock. Blessings. Love you.
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Primera de Juan 1:9. Si confesamos nuestros pecados, Él es fiel y justo para perdonar nuestros pecados y limpiarnos de toda maldad. Primera de Juan 1:9.

Escucha, oh Jehová, mis palabras. Considera mi gemir. Está atento a la voz de mi clamor, Rey mío y Dios mío, porque a ti oraré. Oh Jehová, de mañana oirás mi voz. De mañana me presentaré delante de ti y esperaré. Porque tú no eres un Dios que se complace en la maldad. El malo no habitará junto a ti. Los insensatos no estarán delante de tus ojos. Aborreces a todos los que hacen iniquidad. Destruirás a los que hablan mentira. Al hombre sanguinario y engañador abominará Jehová. Mas yo por la abundancia de tu misericordia entraré en tu casa. Adoraré hacia tu santo templo en tu temor. Guíame, Jehová, en tu justicia a causa de mis enemigos. Endereza delante de mí tu camino. Porque en la boca de ellos no hay sinceridad. Sus entrañas son maldad. Sepulcro abierto es su garganta. Con su lengua hablan lisonjas. Castígalos, oh Dios. Caigan por sus mismos consejos. Por la multitud de sus transgresiones, échalos fuera, porque se rebelaron contra ti.

Pero alégrense todos los que a ti confían. Den voces de júbilo para siempre, porque tú los defiendes. En ti se regocijen los que aman tu nombre, porque tú, oh Jehová, bendecirás al justo. Como con un escudo, lo rodearás de tu favor.

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3: Esto me perturbó. Y entonces pregunté al Señor, Señor, tú me dijiste que cuando yo decidiera seguirte, tú andarías conmigo a lo largo de todo el camino. Pero he notado que durante los peores momentos de mi vida, se divisan en la arena solo un par de huellas. No comprendo por qué me abandonaste en las horas que más te necesitaba. Entonces, él, clavando en mí su dulce mirada, me contestó: Hijo querido, yo siempre te he amado. Y jamás te dejaría en los momentos más difíciles. Cuando viste en la arena un solo par de huellas, fue justamente allí donde yo te llevaba en mis brazos.

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En Primera de Samuel, capítulo 24, versículo 16 a 19, nos dice la Sagrada Escritura: Y aconteció que cuando David acabó de decir estas palabras a Saúl, Saúl dijo: ¿No es esta la voz tuya, hijo mío David? Y alzó Saúl su voz y lloró. Y dijo David: Más justo eres tú que yo, que me has pagado con bien, habiéndote yo pagado con mal. Tú has mostrado hoy que has hecho conmigo bien, pues no me has dado muerte habiéndome entregado Jehová en tu mano. Porque ¿quién hallará a su enemigo y lo dejará ir sano y salvo? Jehová te pague por lo bien lo que en este día has hecho conmigo.

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Jehová dijo a mi Señor: Siéntate a mi diestra, hasta que ponga a tus enemigos por estrado de tus pies. Jehová enviará desde Sión la vara de tu poder. Domina en medio de tus enemigos. Tu pueblo se te ofrecerá voluntariamente en el día de tu poder, en la hermosura de la santidad. Desde el seno de la aurora tienes tú el rocío de tu juventud. Juró Jehová, y no se arrepentirá. Tú eres sacerdote para siempre según el orden de Melquisedec. El Señor está a tu diestra. Quebrantará a los reyes en el día de su ira. Juzgará entre las naciones, las llenará de cadáveres. Quebrantará las cabezas en muchas tierras. Del arroyo beberá en el camino, por lo cual levantará la cabeza.

Señor, desde el día en que te conocí, realmente he sido el hombre más feliz. Por eso viajo por el mundo diciéndole a la gente que tú eres un Dios maravilloso, que tú existes.

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Padre nuestro, que estás en el cielo, santificado sea tu nombre, hoy, mañana y siempre. Dios eterno, omnipotente, omnipresente, lento para la ira, pero muy grande en misericordia. Dios, cuán grande es tu amor por mí, que aun siendo yo malo, tú siempre estás allí, cuidándome, sosteniéndome, ayudándome en el día y dándome reposo por la noche. Señor, mi Padre terrenal me engendró, pero tú, mi Padre celestial, tomaste cuidado de aquella grande obra que se estaba realizando en el vientre de mi madre. No me escondí, pues todo tú lo viste, Señor, porque mi embrión lo vieron tus ojos. Y en el libro aquel estaban escritas todas estas cosas que luego formaste. Y me diste la vida, haciendo latir mi corazón por primera vez. Y allí me guardaste por ese tiempo que tú mismo marcaste, alimentando mi alma, mi espíritu y mi cuerpo. Y llegado el momento aquel, tú ordenaste aquella reacción en el cuerpo de mi madre, y llegó de nuevo el milagro de la vida, dando lugar para mi nacimiento. Estoy maravillado. Gracias por el Padre fraternal que me has dado aquí en la tierra, para cuidarme y guiarme por las mejores sendas de la vida. Y ante usted, sí, permítame hablarle de usted en estos momentos y postrarme delante de su presencia para darle gracias por el grande privilegio que me da para poder llamarle Padre Celestial.

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La armadura de Dios. Por lo demás, hermanos míos, fortaleceos en el Señor y en el poder de su fuerza. Vestíos de toda la armadura de Dios, para que podáis estar firmes contra las acechanzas del diablo. Porque no tenemos lucha contra sangre y carne, sino contra principados, contra potestades, contra los gobernadores de las tinieblas de este siglo, contra huestes espirituales de maldad en las regiones celestes. Por tanto, tomad toda la armadura de Dios para que podáis resistir en el día malo, y habiendo acabado todo, estar firmes. Estad pues firmes, ceñidos vuestros lomos con la verdad y vestidos con la coraza de justicia, y calzados los pies con el apresto del Evangelio de la paz. Sobre todo, tomad el escudo de la fe, con que podáis apagar todos los dardos de fuego del maligno, y tomad el yelmo de la salvación y la espada del Espíritu, que es la palabra de Dios, orando en todo tiempo, con toda oración y súplica en el Espíritu, y velando en ello con toda perseverancia y súplica por todos los

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Salmo 32, 8. Te haré entender y te enseñaré el camino en que debes andar. Sobre ti fijaré mis ojos. Salmo 32, 8.

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0: sobre todo nombre, Rey absoluto en gloria, el que había sido muerto y ha resucitado al tercer día, vestido con túnica al suelo, cabello blanco y resplandeciente, ojos como llama de fuego, pies de bronce, voz de estruendo, 7 estrellas a la diestra, espada de doble filo en su boca, rostro como el sol que resplandece. Y Juan no pudo estar en pie ante él. ¿Quién de nosotros podría? ¿Quién tan solo lograra elevar la vista y admirar su sublime belleza, desmesurada majestad? Majestuoso, caeríamos desplomados a sus pies, pero llegará el día y la hora donde nos encontraremos y lograremos tocar sus manos. Podremos acurrucarnos en sus brazos y lloraremos de alegría. En las bodas del Cordero estaremos con él para siempre. Amén.
1: Toda la gloria sea al que nos ama y nos ha libertado de nuestros pecados. Al derramar su sangre por nosotros, Él ha hecho de nosotros un reino de sacerdotes para Dios, su Padre. A Él sea toda la gloria y el poder por siempre y para siempre. Amén. Apocalipsis 1, del 5 al 6.
2: Isaías 8, 11 a 13. Porque Jehová me dijo de esta manera como mano fuerte, y me enseñó que no caminase por el camino de este pueblo, diciendo: No llaméis conspiración a todas las cosas que este pueblo llama conspiración, ni temáis lo que ellos temen, ni tengáis miedo. A Jehová de los ejércitos, a Él santificad, sea Él vuestro temor, y Él sea vuestro miedo. Isaías 8, 11 a 13.

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Hechos, capítulo 17, verso 27. Esto lo hizo Dios para que todos lo busquen, y aunque sea a tientas, lo encuentren. En verdad, Él no está lejos de ninguno de nosotros. Hechos, capítulo 17, verso 27.

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1: Diga, todo lo que viene de parte de Dios para mi vida no se detiene.

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0: a través del sufrimiento de nuestros cuerpos. ¿En alguna vez te dijeron que tu enfermedad o aflicción fue por causa de tu pecado? ¿Qué nos dice las Escrituras sobre esto? La palabra del Señor en 2 de Corintios capítulo 4, versos 10 a 12 nos dice: llevando en el cuerpo siempre por todas partes la muerte de Jesús, para que también la vida de Jesús se manifieste en nuestros cuerpos. Porque nosotros que vivimos siempre estamos entregados a muerte por causa de Jesús, para que también la vida de Jesús se manifieste en nuestra carne mortal. De manera que la muerte actúa en nosotros y en vosotros la vida. Esto nos da a saber que nuestros cuerpos son mortales y vamos a tener sufrimiento y aflicción. La palabra dice muy claramente que compartimos la muerte de Jesús y estamos entregados a la muerte, para que a través de la vida de Jesús será revelada la vida de Él que está trabajando en nosotros. Cuando hablamos con nuestra opinión sobre aquella persona afligida, como hijos de Dios debemos de tener cuidado con lo que decimos. Al decir que una persona está afligida por pecado o delito, inmediatamente juzgamos erróneamente. Las Escrituras nos dice en Mateo capítulo 7, verso 2, porque con el juicio con que juzgan serán juzgados, y con la medida que miden se les medirá. Y en Romanos capítulo 8, versos 33 al 37 nos dice: ¿quién acusará a los escogidos de Dios? Dios es el que justifica. ¿Quién es el que condenará? Cristo es el que murió, más aún el que también resucitó, el que además está a la diestra de Dios, el que también intercede por nosotros. ¿Quién nos separará del amor de Cristo? ¿Tribulación o angustia? ¿O persecución o hambre? ¿O desnudez? ¿O peligro o espada? Como está escrito, por causa de ti somos muertos todo el tiempo. Somos contados como ovejas al matadero. Antes, en todas estas cosas, somos más que vencedores por medio de aquel que nos amó. Para resumir, volvemos a 2 de Corintios capítulo 4, verso 10. Llevando en el cuerpo siempre por todas partes la muerte de Jesús, para que también la vida de Jesús se manifieste en nuestros cuerpos. Es una decisión consciente y constante al caminar con Cristo cada día. Compartimos el sufrimiento que Jesús también sufrió por nosotros para que se manifieste la vida de Jesús en nuestros cuerpos. Al entregar nuestra vida y ser obedientes a su palabra y mandamientos, los que nos observan verán que a través de nuestro sufrimiento nos mantenemos fieles a nuestro Dios divino, porque tenemos victoria en Cristo Jesús.
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El que habita al abrigo del Altísimo morará bajo la sombra del Omnipotente. Diré yo a Jehová, esperanza mía y castillo mío, mi Dios en quien confiaré. Él te librará del lazo del cazador, de la peste destructora. Con sus plumas te cubrirá, y debajo de sus alas estarás seguro. Escudo y adarga es su verdad. No temerás el terror nocturno, ni saeta que vuele de día, ni pestilencia que ande en oscuridad, ni mortandad que en medio del día destruya. Caerán a tu lado 1,000 y 10,000 a tu diestra, mas a ti no llegará. Ciertamente con tus ojos mirarás y verás la recompensa de los impíos. Porque has puesto a Jehová, que es mi esperanza, al Altísimo por tu habitación. No te sobrevendrá mal, ni plaga tocará tu morada.

pues a sus ángeles mandará acerca de ti, que te guarden en todos tus caminos. En las manos te llevarán, para que tu pie no tropiece en piedra. Sobre el león y el áspid pisarás. Hollarás al cachorro del león y al dragón. Por cuanto en mí ha puesto su amor, yo también lo libraré.

Le pondré en alto por cuanto ha conocido mi nombre. Me invocará y yo le responderé. Con él estaré yo en la angustia. Lo libraré y lo glorificaré. Lo saciaré de larga vida y le mostraré mi salvación.

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a nosotros, sus hijos, aquellos que le amamos, para Él poder ver nuestra fidelidad. A ver si en ese silencio también le vamos a adorar. A ver si en ese silencio también le vamos a obedecer. A ver si en ese silencio también vamos a seguir siendo comprometidos con Él, aleluya. Pero la esencia de Dios nunca se ha ido.

La armadura de Dios. Por lo demás, hermanos míos, fortaleceos en el Señor y en el poder de su fuerza. Vestíos de toda la armadura de Dios, para que podáis estar firmes contra las acechanzas del diablo. Porque no tenemos lucha contra sangre y carne, sino contra principados, contra potestades, contra los gobernadores de las tinieblas de este siglo, contra huestes espirituales de maldad en las regiones celestes. Por tanto, tomad toda la armadura de Dios para que podáis resistir en el día malo y, habiendo acabado todo, estar firmes. Estad pues firmes, ceñidos vuestros lomos con la verdad y vestidos con la coraza de justicia, y calzados los pies con el apresto del Evangelio de la paz. Sobre todo, tomad el escudo de la fe, con que podáis apagar todos los dardos de fuego del maligno, y tomad el yelmo de la salvación y la espada del Espíritu, que es la palabra de Dios, orando en todo tiempo, con toda oración y súplica en el Espíritu, y velando en ello con toda perseverancia y súplica por todos los santos. 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

Jehová es mi pastor, nada me faltará. En lugares de delicados pastos me hará descansar. Junto a aguas de reposo me pastoreará. Confortará mi alma. Me guiará por sendas de justicia, por amor de su nombre. Aunque ande en el valle de sombra de muerte, no temeré mal alguno, porque tú estarás conmigo. Tu vara y tu cayado me infundirán aliento. Aderezas mesa delante de mí, en presencia de mis angustiadores. Unges mi cabeza con aceite, mi copa está rebosando. Ciertamente, el bien y la misericordia me seguirán todos los días de mi vida, y en la casa de Jehová moraré por largos días.

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Anoche tuve un sueño. Soñé que caminaba por la playa junto al Señor. Y a través del cielo pasaban escenas de mi vida. Por cada escena que pasaba, percibí que quedaban dos pares de pisadas en la arena. Dos huellas. Unas eran las mías y las otras del Señor. Cuando la última escena pasó delante nuestro, miré hacia atrás, hacia las huellas en la arena, y noté que muchas veces en el camino de mi vida había un solo par de huellas en la arena. Noté también que esto sucedía en los momentos más difíciles de mi vida. Esto me perturbó y entonces pregunté al Señor. Señor, tú me dijiste que cuando yo decidiera seguirte, tú andarías conmigo a lo largo de todo el camino. Pero he notado que durante los peores momentos de mi vida, se divisan en la arena solo un par de huellas. No comprendo por qué me abandonaste en las horas que más te necesitaba. Entonces, Él, clavando en mí su dulce mirada, me contestó: Hijo querido, yo siempre te he amado y jamás te dejaría en los momentos más difíciles. Cuando viste en la arena un solo par de huellas, fue justamente allí donde yo te llevaba en mis brazos.

Lamentaciones 3, 22 a 23. El gran amor del Señor nunca se acaba, y su compasión jamás se agota. Cada mañana se renuevan sus bondades. Muy grande es su fidelidad. Lamentaciones 3, 22 y 23. 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

Jesús dijo: He aquí, yo estoy a la puerta y llamo. Si alguno oye mi voz y abre la puerta, entraré a él. Romanos 10:9 dice que si confiesas con tu boca que Jesús es el Señor y si crees en tu corazón que Dios lo levantó de entre los muertos, serás salvo.

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Venid a mí todos los que estéis trabajados y cargados, y yo os haré descansar. Llevad mi yugo sobre vosotros y aprended de mí, que soy

Mateo, capítulo 16, versos 14 a 16. Finalmente se apareció a los once mismos, estando ellos sentados a la mesa, y le reprochó su incredulidad y dureza de corazón, porque no habían creído a los que le habían visto resucitado. Y les dijo, «Id por todo el mundo y predicar el Evangelio a toda criatura. Y el que creyere y fuere bautizado será salvo, mas el que no creyere será condenado». Mateo, capítulo 16, versos 14 a 16.

Algunos han creído que Dios es un viejito sentado en el trono con una vara en la mano, porque cada vez que te equivocas te va a castigar. Pero quiero que cierres tus ojos y comience a ver un padre.

Romanos 8:15. Pues ustedes no han recibido un espíritu de esclavitud para volver otra vez al temor, sino que han recibido un espíritu de adopción como hijos, por el cual clamamos, Abba, Padre. Romanos 8:15.

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0: Efesios capítulo 2. Salvos por la gracia. En cuanto a ustedes, estaban muertos en sus delitos y pecados, en los cuales anduvieron en otro tiempo conforme a la corriente de este mundo y el príncipe de la potestad del aire, el espíritu que ahora actúa en los hijos de desobediencia. En otro tiempo nosotros vivimos entre ellos, en las pasiones de nuestra carne, haciendo la voluntad de la carne y de la mente. Y por naturaleza éramos hijos de ira, como los demás. Pero Dios, quien es rico en misericordia a causa de su gran amor que nos amó, aun estando nosotros muertos en delitos, nos dio vida juntamente con Cristo. Por gracia somos salvos. Y juntamente con Cristo Jesús nos resucitó y nos hizo sentar en los lugares celestiales para mostrar en las edades venideras las superabundantes riquezas de su gracia por su bondad hacia nosotros en Cristo Jesús. Porque por gracia son salvos por medio de la fe, y esto no de ustedes, pues es don de Dios. No es por obras, para que nadie se gloríe, porque somos hechura de Dios, creados en Cristo Jesús para hacer las buenas obras que Dios preparó de antemano para que anduviésemos en ellas. De parte de Conexión Cristiana Radio, mandamos saludos a todos los de Empalme, Sonora. 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

0: Efesios capítulo 2. Salvos por la gracia. En cuanto a ustedes, estaban muertos en sus delitos y pecados, en los cuales anduvieron en otro tiempo conforme a la corriente de este mundo y el príncipe de la potestad del aire, el espíritu que ahora actúa en los hijos de desobediencia. En otro tiempo nosotros vivimos entre ellos, en las pasiones de nuestra carne, haciendo la voluntad de la carne y de la mente. Y por naturaleza éramos hijos de ira, como los demás. Pero Dios, quien es rico en misericordia a causa de su gran amor que nos amó, aun estando nosotros muertos en delitos, nos dio vida juntamente con Cristo. Por gracia somos salvos. Y juntamente con Cristo Jesús nos resucitó y nos hizo sentar en los lugares celestiales para mostrar en las edades venideras las superabundantes riquezas de su gracia por su bondad hacia nosotros en Cristo Jesús. Porque por gracia son salvos por medio de la fe, y esto no de ustedes, pues es don de Dios. No es por obras, para que nadie se gloríe, porque somos hechura de Dios, creados en Cristo Jesús para hacer las buenas obras que Dios preparó de antemano para que anduviésemos en ellas. Viviendo en el Espíritu. Romanos 8, 1 a 14. Ahora, pues ninguna condenación hay para los que están en Cristo Jesús, los que no andan conforme a la carne, sino conforme al Espíritu. Porque la ley del Espíritu de vida en Cristo Jesús me ha librado de la ley del pecado y de la muerte. Porque lo que era imposible para la ley, por cuanto era débil por la carne, Dios, enviando a su Hijo en semejanza de carne de pecado, y a causa del pecado, condenó al pecado en la carne, para que la justicia de la ley se cumpliese en nosotros, que no andamos conforme a la carne, sino conforme al Espíritu. Porque los que son de la carne piensan en las cosas de la carne, pero los que son del Espíritu, en las cosas del Espíritu. Porque el ocuparse de la carne es muerte, pero el ocuparse del Espíritu es vida y paz. Por cuanto los designios de la carne son enemistad contra Dios, porque no se sujetan a la ley de Dios, ni tampoco pueden, y los que viven según la carne no pueden agradar a Dios. Mas nosotros no vivís según la carne, sino según el Espíritu, si es que el Espíritu de Dios mora en vosotros. Y si alguno no tiene el Espíritu de Cristo, no es de él. Pero si Cristo está en vosotros, el cuerpo en verdad está muerto a causa del pecado, mas el Espíritu vive a causa de la justicia. Y si el Espíritu de Aquel que levantó a los muertos a Jesús mora en vosotros, el que levantó de los muertos a Cristo Jesús vivificará también vosotros cuerpos mortales por su Espíritu que mora en vosotros. Así es que, hermanos, deudores somos, no a la carne, para que vivamos conforme a la carne. Porque si vivís conforme a la carne, moriréis. Mas si por el Espíritu hacéis morir las obras de la carne, viviréis. Porque todos los que son guiados por el Espíritu de Dios, estos son hijos de Dios. 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

Salmo 104. Bendice, alma mía, a Jehová. Jehová, Dios mío, mucho te has engrandecido. Te has vestido de gloria y de magnificencia. El que se cubre de luz como de vestidura, que extiende los cielos como una cortina, que establece sus aposentos entre las aguas, el que pone las nubes por su carroza, el que anda sobre las alas del viento, el que hace los vientos sus mensajeros y las flamas de fuego sus ministros. Él fundó la tierra sobre sus cimientos, no será jamás removida. Con el abismo, como con vestido, la cubriste. Sobre los montes estaban las aguas. A tu reprensión huyeron. Al sonido de tu trueno se apresuraron. Subieron los montes, descendieron los valles, al lugar que tú les fundaste. Le pusiste término, el cual no traspasarán, ni volverán a cubrir la tierra. Tú eres el que envía las fuentes por los arroyos. Van entre los montes. Dan de beber a todas las bestias del campo. Mitigan su sed los asnos monteses. A sus orillas habitan las aves del cielo. Cantan entre las ramas. Él riega los montes desde sus aposentos. Del fruto de sus obras se sacia la tierra. Él hace producir el heno para las bestias y la hierba para el servicio del hombre, sacando el pan de la tierra y el vino que alegra el corazón del hombre, el aceite que hace brillar el rostro y el pan que sustenta la vida del hombre. Se llenan de savia los árboles de Jehová. Los cedros del Líbano que él plantó, allí anidan las aves. En las hayas hace su casa la cigüeña, los montes altos para las cabras monteses, las peñas, madrigueras para los conejos. Hizo la luna para los tiempos, el sol conoce su ocaso. Pones las tinieblas y es la noche. En ella corretean todas las bestias de la selva. Los leoncillos rugen tras la presa y para buscar de Dios su comida. Sale el sol, se recogen y se echan en sus cuevas. Sale el hombre a su labor y su labranza hasta la tarde.

0: hiciste todas ellas con sabiduría. La tierra está llena de tus beneficios. He allí el grande y el anchuroso mar, en donde se mueven seres innumerables, seres pequeños y grandes. Allí andan las naves. Allí está Leviatán, que hiciste para que juguese en él. Todos ellos esperan en ti, para que les des comida a su tiempo. Les das, recogen, abres tu mano, se sacian de bien. Escondes tu rostro, se turban. Les quitas el hálito, dejan de ser, y vuelven a polvo. Envías tu espíritu, son creados, y renuevas la faz de la tierra. Sea la gloria de Jehová para siempre. Alégrese Jehová en sus obras. Él mira la tierra y ella tiembla. Toca los montes y humean. A Jehová cantaré en mi vida, y mi Dios cantaré salmos mientras viva. Dulce será mi meditación en él. Yo me regocijaré en Jehová. Sean consumidos de la tierra los pecadores, y los impíos dejan de ser. Bendice, alma mía, a Jehová. Aleluya.
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2: Efesios capítulo 2. Salvos por la gracia. En cuanto a ustedes, estaban muertos en sus delitos y pecados, en los cuales anduvieron en otro tiempo conforme a la corriente de este mundo y el príncipe de la potestad del aire, el espíritu que ahora actúa en los hijos de desobediencia. En otro tiempo nosotros vivimos entre ellos, en las pasiones de nuestra carne, haciendo la voluntad de la carne y de la mente. Y por naturaleza éramos hijos de ira, como los demás. Pero Dios, quien es rico en misericordia a causa de su gran amor que nos amó, aun estando nosotros muertos en delitos, nos dio vida juntamente con Cristo. Por gracia somos salvos. Y juntamente con Cristo Jesús nos resucitó y nos hizo sentar en los lugares celestiales para mostrar en las edades venideras las superabundantes riquezas de su gracia por su bondad hacia nosotros en Cristo Jesús. Porque por gracia son salvos por medio de la fe, y esto no de ustedes, pues es don de Dios. No es por obras, para que nadie se gloríe, porque somos hechura de Dios, creados en Cristo Jesús para hacer las buenas obras que Dios preparó de antemano para que anduviésemos en ellas.

Mateo, capítulo 16, versos 14 a 16. Finalmente se apareció a los 11 mismos, estando ellos sentados a la mesa, y le reprochó su incredulidad y dureza de corazón, porque no habían creído a los que le habían visto resucitado. Y les dijo: Id por todo el mundo y predicar el evangelio a toda criatura. Y el que creyere y fuere bautizado será salvo, mas el que no creyere será condenado. Mateo, capítulo 16, versos 14 a 16.

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Efesios 1, 11 a 14. En él asimismo tuvimos herencia, habiendo sido predestinados conforme al propósito de que hace todas las cosas según el designio de su voluntad, a fin de que seamos para alabanza de su gloria, nosotros los que primeramente esperábamos en Cristo. En él también, vosotros habiendo oído la palabra de verdad, el evangelio de vuestra salvación, y habiendo creído en él, fuisteis sellado con el Espíritu Santo de la promesa, que es las arras de nuestra herencia hasta la redención de la posesión adquirida, para alabanza de su gloria. Efesios 1, 11 a 14.

En 1 Corintios capítulo 12, versos 4 a 7, nos dice, ahora bien, hay diversidad de dones, pero el Espíritu es el mismo. Y hay diversidad de ministerios, pero el Señor es el mismo. Y hay diversidad de operaciones, pero Dios, que hace todas las cosas en todos, es el mismo. Pero a cada uno le es dada la manifestación del Espíritu para provecho. No es nada nuevo que las personas se comparen con los demás según lo que perciben como su valor. ¿Son los médicos más importantes que los mecánicos de carros? ¿Son los abogados más importantes que los plomeros? No sé si ustedes, pero cuando el zinc está atascado, no quiero llamar a un abogado. La gente de Corintio no estaba hablando de doctores o plomeros, sino un tipo diferente de jerarquía. Hablaban de dones espirituales que querían dones de sanidad o la capacidad de realizar milagros. Pero la realidad es la misma. Pablo nos está haciendo saber que todos tenemos dones y lo importante no es cómo vemos estos dones, sino que también los usamos. ¿Piensas mucho en tus propios dones? ¿Eres bueno para escuchar? ¿Te gusta trabajar con tus manos o te gusta trabajar con los niños? ¿Tienes una facilidad para idiomas o te gusta dibujar? Todos estos son dones y se les ha dado para que los usen al servicio de los demás. El desafío para cada uno de nosotros es tomarnos el tiempo para descubrir el don y la forma en que Dios nos está llamando a ti y a mí para usarlo.

Jehová dijo a mi Señor: Siéntate a mi diestra, hasta que ponga a tus enemigos por estrado de tus pies. Jehová enviará desde Sión la vara de tu poder. Domina en medio de tus enemigos. Tu pueblo se te ofrecerá voluntariamente en el día de tu poder, en la hermosura de la santidad. Desde el seno de la aurora tienes tú el rocío de tu juventud. Juró Jehová, y no se arrepentirá. Tú eres sacerdote para siempre según el orden de Melquisedec. El Señor está a tu diestra. Quebrantará a los reyes en el día de su ira. Juzgará entre las naciones, las llenará de cadáveres. Quebrantará las cabezas en muchas tierras. Del arroyo beberá en el camino, por lo cual levantará la cabeza.

Proverbios capítulo 3, verso 1 a 14, Reina Valera actualizada. Hijo mío, no te olvides de mi instrucción, y guarde tu corazón mis mandamientos, porque abundancia de días y años de vida y bienestar te aumentarán. No se aparten de ti la misericordia y la verdad. Átalas a tu cuello. Escríbelas en las tablas de tu corazón. Y hallarás gracia y buena opinión ante los ojos de Dios y de los hombres. Confía en el Señor con todo tu corazón y no te apoyes en tu propia inteligencia. Reconócelo en todos tus caminos y Él enderecerá tus sendas. No seas sabio en tu propia opinión. Teme al Señor y apártate del mal, porque será medicina para tu carne y refrigerio para tus huesos. Honra al Señor con tus riquezas y con las primicias de todos tus frutos. Así tus graneros estarán llenos con abundancia y tus lagares rebosarán de vino nuevo. No deseches, hijo mío, la disciplina del Señor, ni te resientas por su reprensión, porque el Señor disciplina al que ama, como el padre al hijo a quien quiere. Bienaventurado el hombre que haya sabiduría y el que obtiene entendimiento, porque su provecho es mayor que el de la plata y su resultado es mejor que el oro fino. Proverbios capítulo 3, verso 1 a 14, Reina Valera actualizada. 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

0: Sobre las obras de misericordia. Mateo 6, 1 al 4. Guárdense de hacer su justicia delante de los hombres para ser vistos por ellos. De lo contrario, no tendrán recompensa de su Padre que está en los cielos. Cuando, pues, hagas obras de misericordia, no hagas tocar trompeta delante de ti, como hacen los hipócritas en las sinagogas y en las calles, para ser honrados por los hombres. De cierto les digo que ellos ya tienen su recompensa, pero cuando tú hagas obras de misericordia, no sepa tu izquierda lo que hace tu derecha, de modo que tus obras de misericordia sean en secreto, y tu Padre que ve en secreto te recompensará en público. Mateo 6, 1 al 4.
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Venid a mí todos los que estéis trabajados y cargados, y yo os haré descansar. Llevad mi yugo sobre vosotros y aprended de mí, que soy manso y humilde de corazón, y hallaréis descanso para vuestras almas, porque mi yugo es fácil y ligera mi carga.

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0: Conexión Cristiana Radio manda saludos a Mary Vale.
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Juan capítulo 4, versos 43 a 54. Jesús sana al hijo de un noble. Dos días después salió de ahí y fue a Galilea, porque Jesús mismo dio testimonio de que el profeta no tiene honra en su propia tierra. Cuando vino a Galilea, los galileos le recibieron, habiendo visto todas las cosas que había hecho en Jerusalén en la fiesta, porque también ellos habían ido a la fiesta. Vino pues Jesús otra vez a Caná de Galilea, donde había convertido el agua en vino. Y había en Capernaum un oficial del rey, cuyo hijo estaba enfermo. Este, cuando oyó que Jesús había llegado de Judea a Galilea, vino a él y le rogó que descendiese y sane a su hijo, que estaba a punto de morir. Entonces Jesús le dijo: si no viereis señales y prodigios, no creeréis. El oficial del rey le dijo: Señor, desciende antes que mi hijo muera. Jesús le dijo: ve, tu hijo vive. Y el hombre creyó la palabra que Jesús le dijo y se fue. Cuando ya él descendía, sus siervos salieron a recibirle y le dieron nuevas, diciendo: tu hijo vive. Entonces él les preguntó a qué hora había comenzado a estar mejor. Y le dijeron: ayer a las 7 le dejó la fiebre. El padre entonces entendió que aquella era la hora en que Jesús le había dicho: tu hijo vive, y creyó él con toda su casa. Esta segunda señal hizo Jesús cuando fue de Judea a Galilea. Juan capítulo 4, versos 43 a 54. Jesús sana al hijo de un noble. Conexión Cristiana Radio manda un saludo especial para todos los de Surprise. Salmo de David, 15. Jehová, ¿quién habitará en tu tabernáculo? ¿Quién morará en tu monte santo? El que anda en integridad y hace justicia, y habla verdad en su corazón. El que no calumnia con su lengua, ni hace mal a su prójimo, ni admite reproche alguno contra su vecino. Aquel a cuyos ojos el vil es menospreciado, pero honra a los que temen a Jehová. El que aun jurando en daño suyo, no por eso cambia. Quien su dinero no dio a usura, ni contra el inocente admitió cohecho. El que hace estas cosas no resbalará jamás. Salmo de David, 15. Josué 1:8. Este libro de la ley no se apartará de tu boca, sino que meditarás en él día y noche, para que cuides de hacer todo lo que en él está escrito. Porque entonces harás prosperar tu camino y tendrás éxito. Josué 1:8. 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